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0: cosa para mí, por favor. Te va venerando. Buen día, Sara. ¿Puedes hacer otra cosa para mí, por favor? Te va venerando.
1: Bom dia, veneranda! Ela pediu Eduardo Costa. A primeiríssima do dia, Eduardo Costa, linda demais. 7:28.